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el día del Pentecostés. Estaban todos juntos, unánimes, como estamos en este momento. Y de repente se escuchó en el cielo un viento recio que soplaba en la

viento que sopló aquella vez sople en este momento acá. Mientras tú le adoras, Él se va a manifestar. Mientras tú le llames, Él se va a manifestar. Mientras tú arrabas, allá va.

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pues dile gracias. Exprésale tu gratitud. Exprésale tu gratitud. El Salmo 103 dice: bendice, alma mía, al Señor, bendiga todo mi ser su santo nombre. Bendice, alma mía, al Señor, y no olvides ninguno de sus beneficios. Dice el Señor: no me olvidaré, Señor, no me olvidaré. No me olvidaré de tus beneficios. No me olvidaré que me perdonaste. No me olvidaré que me sanaste. No me olvidaré que me rescataste. Vamos, en tus propias palabras, dile gracias, Señor. Gracias por la salvación. Gracias por el perdón. Gracias, Señor, por las nuevas oportunidades. Gracias. Oh, eres tan bueno, Señor.

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Nadie viene al Padre, nadie.

esperanza. El Dios en el que hemos creído es fiel. Y Él ha prometido que Él no nos iba a dejar solos. Él enviaría el Espíritu Santo, el Consolador, y Él iba a arder en nuestra vida.

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Yo conozco su entrada y su salida.

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Muy buenos días, bienvenidos. Bienvenidos en esta linda mañana de lunes. Hemos logrado despertarnos y levantarnos. Y gracias a Dios. Gracias a Dios. Porque iniciamos una semana de trabajo. Una semana, pues, esperando siempre en Dios las bendiciones de Él. Y pues ya es una bendición hoy estar vivos, estar respirando, estar viviendo este nuevo día, un día lunes, lunes 14 de septiembre. Y pues también dándole lectura a la palabra de Dios que se encuentra en el libro de Job, esta hermosa historia. Lo que él pasó, pues no fue hermoso, pero a nosotros nos enseña que Dios nunca nos abandona en medio de la enfermedad, en medio del dolor, en medio de la soledad. Dios nunca nos abandona. Y dice la palabra en el libro de Job 1:20, dice: entonces Job se levantó y rasgó su manto y rasuró su cabeza y se postró en tierra y adoró. Y dijo: desnudo salí del vientre de mi madre y desnudo volveré allá. Jehová dio, Jehová quitó, sea el nombre de Jehová bendito. En todo esto no pecó Job ni atribuyó a Dios despropósito alguno. Y aún en medio de ese dolor, dice la palabra, que Job adoró. Que Job adoró a Dios. Y eso es lo que tenemos que hacer igualmente nosotros. Adorar a Dios. En momentos difíciles. En momentos incomprensibles que de repente pasan cosas que nosotros no entendemos. Ni sabemos ni por qué. Pero Dios siempre, siempre sigue allí con nosotros. Y eso es lo bonito, eso es lo que, pues, nosotros nos alienta, que Él no nos abandona. Él nunca nos deja solos. Y eso es muy hermoso para nosotros, porque sí puede haber momentos, ocasiones, que uno puede sentirse solo. Pero el Señor nos dice en su palabra: yo estoy contigo. Yo estoy contigo todos los días hasta el fin del mundo. ¿Se imagina? Él no falla. Él está ahí siempre para ayudarnos. Ahí está siempre para fortalecer nuestras vidas, para darnos aliento. Tal vez hoy te encuentras enfermo, tal vez tienes ya años con esa enfermedad y te ha llevado de repente a tener fe, pero de repente también viene la falta de fe. Pero hay que recordar que Dios tiene un propósito siempre. Dios está contigo. Tal vez ya la gente a tu alrededor ya se desesperó. Tal vez ya sientes como que le eres un estorbo, porque solamente estás ahí enfermo. Pero recuerda, hay que recordar que si Dios no se ha llevado a alguien todavía, es que porque todavía puede hacer cosas grandes. Todavía puede hacer cosas grandes. Y eso es tan hermoso, poner nuestra esperanza en Dios. Poner nuestra esperanza, porque el enemigo puede venir con muchos ataques, con muchas mentiras, con muchas cosas que te pueden desanimar. Pero recuerda que la vida solamente la da Dios. Y si tú todavía tienes vida, es porque Dios así lo ha querido. Sea la enfermedad más difícil de curar, sea el dolor más fuerte que has experimentado, pero recuerda, Dios está contigo. De muchas formas vamos a ser probados. De muchas formas nosotros tenemos que pasar
tormentas, desiertos. Pero Dios nos pone el ejemplo como su pueblo Israel, que su pueblo venía en ese momento en el desierto con el sol caliente, donde no había agua, donde no había mucho menos luz, no había comida, pero Dios estaba ahí con ellos. Por eso aquel hermoso Salmo 91 que nos dice: el que habita al abrigo del Altísimo morará bajo la sombra del Omnipotente. Dios cubría a su pueblo, guardaba a su pueblo, bendecía a su pueblo. Y hoy, en esta semana, en este día, no va a ser la excepción. Dios va a cuidar de ti. El salmista dijo: joven fui y envejecido, pero no he visto un justo desamparado ni sin simiente que mendigue pan. Porque Dios es fiel. Dios es fiel y Él siempre permanece así. Esperar en Dios es lo mejor que nosotros podemos hacer, aunque sea difícil. Pero en esta mañana, pues te damos la bienvenida donde te encuentres, si vas conduciendo, si vas levantándote apenas de tu descanso. Y pues ya los que ya madrugaron más temprano. Y pues que Dios les bendiga y que Dios les siga dando fuerzas. Dios guarde tu salida y tu entrada en todo día.

Gloria a Dios. Difícil es esperar, pero no imposible. El tiempo de Dios es perfecto. El tiempo de Dios a veces no es pronto, porque en lo que Él contesta, está trabajando en nuestras vidas, está obrando, está haciéndonos madurar. Por eso a veces se tiene que esperar un poco, ¿verdad? Solamente Dios sabe el momento perfecto cuando Él va a contestar, pero va a contestar. La palabra de Dios nos enseña que hay un hombre allí llamado Simeón en la Biblia, que dice que se le había prometido que no iba a morir hasta que mirara a Jesús, hasta que no mirara la salvación. Y ya estaba muy anciano ese señor, dice que pues ya no le faltaba mucho para que se fuera, pero Dios le cumplió. Dios le cumplió lo que había prometido. Así es que también nosotros, tal vez nosotros podemos desesperarnos diciendo: Señor, ya van 3 años, ya van 10 años y no veo nada. Pero espéralo. Pero también algo que tenemos que hacer nosotros, que tenemos que esperar siendo fieles. Porque Simeón era fiel. Él era fiel. Es que no vayas a esperar en el mundo diciendo: no, pues voy a, por lo pronto voy a los bailes mientras se llega ese momento. Al contrario, así vamos a retrasar más. Vamos a retrasar más todavía. Pues ya son las 7:21 de la mañana, hoy día lunes, ya 14 de septiembre. Y pues un mes patrio, ¿verdad? Un mes donde pues hay fiestas en México. Y pues les saludamos ahí para nuestra hermana Solís. Buenos días, nuestra hermana Angelina. Dios le bendiga. Les saludamos a donde se encuentre. Y pues también un saludo ahí para toda la gente de Tamaulipas, ahí para nuestro hermano Jorge. Les saludamos ahí para toda su familia. Y pues échele muchas, muchas ganas, hermano Jorge. Que Dios le siga usando. Y pues tenga mucha, mucha paciencia también. Que Dios le guarde hoy en esta semana, porque sabemos que pues sin Dios nada somos. 7:22, les saludamos a todos los que van conduciendo, llevando a sus niños a las escuelas, a todas las mamás, a todos los papás. Esperen el tiempo de Dios.

Ahí quedó este bonito tema, algo bonito para alentarnos y no desesperarnos, porque la desesperación nos hace equivocarnos. Cometemos decisiones inesperadas, a lo loco, y hay que esperar en Dios. Y también podemos tener esa pregunta, pero ¿cómo sabemos cuando ya es de Dios? Por eso hay que tener relación con Dios. Por eso, ¿verdad? Porque de repente ya Dios te contestó, pero tú no te has dado cuenta. De repente Dios ya trajo lo que estabas esperando. Pero también a veces Dios contesta de diferente forma de la que tú estás esperando también. Por eso hay que estar siempre, siempre en conexión con Dios, porque a veces estamos esperando hasta que sea como yo quiero, y a veces no va a ser como yo quiero, va a ser como Dios quiere. Porque Dios conoce qué es lo mejor para ti. Dios conoce qué es lo mejor para tu vida, ¿verdad? Porque dice la palabra de Dios que en el libro de Santiago, que nosotros pedimos muchas veces para nuestros propios deleites. Por eso Dios es perfecto y Dios va a ser lo mejor para ti. Dios va a ser lo adecuado para ti. Pues ya son las 7:26 y dice nuestra hermana Solís, que ella es de San Fernando, Tamaulipas. Y pues le saludamos ahí para todos los de San Fernando, Tamaulipas. Y pues también nuestro hermano Jorge, ¿verdad? Quién sabe, será de San Fernando o será de otro lugar, otro pueblo, otra ciudad. Pero pues también él es de allá, de Tamaulipas. Les saludamos ahí para todos los que nos escuchan de Tamaulipas. Ahí pues me imagino que Tamaulipas es la frontera, ¿verdad? Y pues que Dios bendiga y guarde a cada uno de los que radican allá, porque pues sabemos que hay muchos, muchos peligros, pero hay que refugiarnos en Dios. Y hoy vamos a estar hablando de ese refugio que hay en Dios. Y pues hay muchos refugios que de repente puede elegir uno, pero a veces puede equivocarse. Pues ya son las 7:27 y les saludamos a los que se siguen conectando en el programa. Hoy es lunes, ¿verdad? Lunes como que no quiere levantarse uno. Y el viernes también, porque ya se cansó uno más. Pero a veces ahora el lunes no queremos de tanto descansar que ya no queremos levantarnos, pero hay que echarle muchas ganas porque ya estamos llegando a mitad del mes y luego pues va a llegar octubre y hay que tener para la renta. Y pues saludos ahí para nuestra hermana María Petra. Le saludamos ahí para María Petra Cortés, que también nos saluda. Y gracias por sus saludos. Buenos días a todos ustedes. Nuestra hermana del Rosario también, Maldonado. Le saludamos hoy en esta mañana a la hermana Maldonado. Dios le bendiga. Y gracias por tomarse el tiempo y la dedicación de escribir, ¿verdad? Que Dios le guarde siempre, nuestra hermana del Rosario. Y pues también un saludo ahí para la familia Gutiérrez Betancur Gutiérrez, ¿verdad? Les saludamos ahí para mi tía María Gutiérrez. Buenos días, Dios le bendiga. Gracias por tomarse el tiempo también y acompañarnos. Les saludamos. Que tengan un excelente y bendecido día. Y pues hay que seguir agarrados de Dios, porque sabemos que nadie se escapa de luchas ni de pruebas, pero tenemos a Dios quien nos ayuda. Y pues les saludamos también en esta hora a nuestra hermana María Betancur. Les saludamos allí para su mamá también, allí para nuestra hermana Herminia. Les saludamos, que Dios bendiga su vida. La familia Félix, Dios le bendiga. Y pues gracias por acompañarnos y esperando pues que se hayan gozado el día de ayer escuchando la palabra de Dios. Y pues nosotros, ¿verdad?, tenemos ese privilegio de compartir la palabra y
Y es algo muy, muy, muy hermoso, pero también muy, con mucha responsabilidad. Con mucha responsabilidad, porque la gente, pues, los miembros, ¿verdad? La iglesia viene a escuchar el mensaje de Dios. Y por eso siempre, ¿verdad?, tenemos que hacerlo con mucha responsabilidad, porque sabemos que eso les va a ayudar a toda la semana, ¿verdad?, para que ellos reciban la palabra que necesitan en su vida. Y pues la palabra de Dios nos confronta, ¿verdad?, porque a veces nosotros no quisiéramos que fuera así, pero Dios es perfecto y Dios es santo, y lo que dice que sí es sí, lo que dice que no es no. Por eso, pues, es tan hermoso a la misma vez, porque es fácil solamente, pues, poner a la palabra de Dios por delante. Ella es la que sostiene, es la que bendice, es la que nos guarda, y pues Dios es el que hace todo ello. Y pues continuamos en esta hora, ya son las 7:31. Les saludo allí para nuestra hermana Reina García. Buenos días. Allí para la hermana Reina, les saludamos hoy en este día. Y pues también les saludo allí para su esposo Pedro. Buenos días allí para el pastor Pedro García, les saludamos. Y pues son los dueños de la radio, pues, ¿verdad? Ellos, y que Dios les bendiga. Y también gracias a Dios porque tenemos la oportunidad de estar aquí, de venir a compartir los mensajes y la palabra de Dios. Y tenemos ese privilegio. Y pues que Dios les siga bendiciendo, hermana Reina. Y pues que Dios le siga dando siempre paciencia y muchas fuerzas. Y pues el viernes le visitamos a disfrutar esa rica quesadilla, pues la quesadilla con queso y carne, ¿verdad? Y pues que Dios le siga, pues, dando siempre ese sazón, y que Dios le bendiga siempre. Y pues ya se está yendo la hora, y vamos a en esta mañana, pues, saludando a los que se siguen conectando ahí para nuestro hermano Alanis. Dios te bendiga, hermano Pepe. Y pues que Dios te guarde, y gracias por acompañarnos. Y espero que nadie se me haya escapado de saludarle. Y hoy día 14 de septiembre, un día muy especial, un día hermoso, ¿verdad? Es lunes ya, 14 de septiembre. Y en este momento quiero felicitar a todos los que nacieron un día como hoy, a todos los que están de cumpleaños. Que Dios bendiga sus vidas, que Dios les dé muchos, muchos años más de vida y salud, y que Dios les guarde siempre, y que Dios siempre sea cumpliendo sus metas, mientras sabemos que esas metas sean buenas, ¿verdad? Porque pues sin Dios nada se puede hacer. Así es que hoy día lunes 14 de septiembre les saludamos a todas las cumpleañeras, a todos los cumpleañeros. Algo bonito con Lali Torres, y súbele volumen a tu teléfono, a tu radio, y gózate con este hermoso canto. Felicitaciones a todos los cumpleañeros, Dios les bendiga, que tengan un excelente y bendecido día 14 de septiembre.

gracias a Dios porque un año más te dio el día de hoy. Y pues que Dios te siga dando muchos, muchos, muchos, muchos, muchos más. Y pues una vez más, felicitaciones a todos los compañeros del día de hoy, 14 de septiembre. Y pues que ya que Dios les bendiga. Y pues vamos a darle lectura a la palabra de Dios hoy en este día. Y pues gracias, ¿verdad?, porque nos acompañan también. Y pues gracias a Dios por su palabra, que es tan, tan importante para nuestro diario vivir, porque Dios siempre nos da la fortaleza. Dios siempre nos da las fuerzas para no desmayar, porque pues sí, se llegan momentos que uno quiere desmayar. Y pues en esta mañana les saludo ahí para nuestro hermano Alejandro Morales. Buenos días, les saludamos ahí para la gente de San Miguel de Comatlán, pues ahí para Alejandro Morales, que también él en los diciembre se va a disfrutar allá los buñuelos allá en México. Y pues que ya mero se andan preparando los que se van a ir en diciembre, ¿verdad? Porque ya se está llegando ya el fin del año. Ya vamos a entrar el mes 10, 11 y 12, luego se llega. Así es que pues los que están juntando para ir, ¿verdad?, con buena economía, porque allá es pura gastadera. Allá no se va a ganar dinero, allá se va a gastar, ¿verdad? Pues les saludamos a todos los que tienen ese privilegio de ir a ver a sus familias allá en México. Y pues nosotros les saludamos de aquí, allá a nuestra familia en México. Que Dios bendiga sus vidas, que Dios siga siempre dándoles fuerza y que Dios les guarde en todo momento. Pues ya son las 7:36 y este hermoso un saludo ahí para no había visto a nuestra hermana Lucía Nava también. Buenos días, hermana Lucía Nava, que nos escucha desde allá, desde México también. Que Dios le guarde para toda la familia Nava García. Y pues que tengan un excelente, bendecido día. Y ella nos dice bendiciones en el nombre de Jesús. Gracias, hermana. Ahí quedaron sus saludos para la audiencia también que está escuchando hoy en este día. Y dice el Salmo 46. Este hermoso Salmo, ¿verdad?, que la palabra de Dios siempre nos alienta para no desmayar. Y dice en el verso 1, en el Salmo 46, la bendita y poderosa palabra de Dios. Y dice, Dios es nuestro amparo y fortaleza, nuestro pronto auxilio en las tribulaciones. Por tanto, no temeremos aunque la tierra sea removida y se traspasen los montes al corazón del mar, aunque bramen y se turben sus aguas y tiemblen los montes a causa de su braveza. De repente todo se puede poner difícil, como dice allí al final de lo último que leí, dice, a causa de su braveza. Tal vez se puede poner brava, ¿verdad?, la tierra. Hoy ya nosotros conocemos a alguien cuando se pone bien bravo, bien enojado. Pues hay que tener mucho cuidado, ¿verdad? Hasta mejor uno corre y vámonos, porque aquí ahorita están enojados. Aunque pasara todo eso, porque sabemos que nosotros como creyentes en la palabra de Dios, ¿verdad?, la vida cristiana no está libre de dificultades. Pero en cada una de ellas podemos aprender a descansar, porque Dios es nuestro refugio. Y eso es lo que nos está enseñando ese salmo, que Dios, Él es nuestro amparo, Él es nuestra fortaleza, Él es nuestro auxilio, ¿verdad? Auxilio, ¿quién podrá ayudarme? Dios es el que te ayuda. A veces, ¿verdad?, pues a la gente se le dice que Dios quien puede ayudarte, pero hay muchas personas que evaden a Dios, que
prefieren escuchar, buscar de otro tipo de ayuda, pero la ayuda de Dios es gratis. Pero sí, yo decía hace un rato, pero también Dios quiere que seamos fieles a Él. Y a veces eso es lo que sí nos cuesta a nosotros, ¿verdad? Porque estamos ocupados todo el día y todos los días y no tenemos tiempo para Dios. Pero Dios es el mejor refugio, porque a veces pues la persona se busca su refugio y se busca dos trabajos, se busca un hobby por ahí, dice, no, pues yo me voy a entretener en esto. Y hay tantas cosas en las cuales sí podemos nosotros elegir, buscar, pero la mejor decisión siempre va a ser esta: buscar de Dios. Aquel hermoso canto que dice, ¿qué sería de mí, verdad, si no me hubieras alcanzado? ¿Dónde estaría yo? Y si cuando nosotros analizamos dónde estaríamos, pues estaríamos en un lugar nada bueno. Así es que agradece a Dios por tu casita, agradece a Dios por tu trabajo, que tal vez no ganas mucho o ganas mucho, como sea, pero agradece a Dios que estás libre, que estás sano, que puedes moverte, que puedes ver, que puedes caminar, que tienes un carro, aunque sea viejito, y si es nuevo, mucho mejor. Pero hay que nunca olvidar que Dios es el que nos va ayudando siempre. Él es el mejor refugio, y le damos gracias a Dios, porque un día leía algo yo en un libro, decía que aquí en Estados Unidos la mayoría tiene una Biblia en casa, porque dice que en cada matrimonio, en cada boda, en cada casorio, pues dice que la tradición es de que uno de los regalos es una Biblia. Así es que sí hay una Biblia en casa. Si hay una Biblia, que tal vez no, ese regalo que te dieron no le has hecho caso, lo guardaste. Y a veces sí se guardan como por un buen, ¿verdad?, una buena memoria, que tal vez que lo cuidas mucho, y es bueno cuidarla, es bueno guardarla como un tesoro, pero es que no es para tenerla guardada, sino que ahí está el refugio que necesitas, ahí está el refugio que Dios nos ha dado, ¿verdad? Todos, gracias a Dios, ¿verdad? Sí, he escuchado, ¿verdad?, unos hermanos de la iglesia, y donde estamos nosotros, van a México y allá están un poco escasos de Biblias. Y aquí, gracias a Dios, tenemos hasta de 4, de 5, de 1000, pero una sí hay. Y allí está el refugio que Dios está ofreciéndonos a nosotros. Pero a veces nos cuesta a nosotros, ¿verdad?, abrirle. Pero sí nos enseña el Señor que momentos difíciles van a venir, pero Él está ahí pronto para ayudarnos. De repente va a venir un dolor tan grande, y ese dolor puede ser ocasionado por una enfermedad dentro de tu cuerpo, o tal vez puede ser un dolor de una traición, de una decepción, pero algo en lo cual uno puede recorrer a Dios. Puede ese dolor, un engaño, ¿verdad?, una amargura, una desilusión que te lleva a tener tristeza, hambre, desnudez. No hay ahorita una cobertura para que nunca te pase nada, pero sí lo que tenemos nosotros siempre es el refugio, que es en Dios, ¿verdad? Hay ciudades, aún hay casas. No sé si ahorita las casas nuevas les hagan eso, pero las casas de antes les hacían un refugio para cuando viniera el tornado. Les hacían un refugio, ¿verdad? Era, parece que para abajo en la tierra. Les hacían un hoyo para que cuando viniera el tornado, tal vez se llevaba la casa, pero ahí quedaba esa parte. Pero tenían un refugio.
Y eso es tan hermoso, ¿verdad? Porque pues ese era un lugar seguro. Quién sabe si funcionó, no lo sé yo. Pero hay unas casas que sí lo tuvieron. O lo tienen, tal vez unas todavía. Porque aquí es en esta área, pues pega mucho tornado. En otros lugares pega más todavía. Y les hacen ese refugio. Y de igual manera nosotros en nuestras vidas. Vienen tormentas tan grandes de repente. Y de repente vienen, ¿verdad? Dolores, tristezas, amor. Cosas en las cuales quieren destruirte o mínimo desanimarte. Pero el amor de Dios siempre permanece. La protección de Dios ahí está siempre. Y el refugio es seguro. Por eso dice la palabra, ¿verdad? Dios es nuestro pronto auxilio en las tribulaciones. Las dificultades de la vida, ¿verdad? Nos llegan a nosotros también, aunque seamos personas que vamos tratando de ser lo mejor. Y ahí es donde llega aquel momento cuando dice, hijo, creo me vienen más problemas ahora que estoy en las cosas de Dios. Los problemas pueden que sean igual, o pueden que sean menos, o pueden que sean más, pero cuando Dios nos abre los ojos, ahora sí podemos ver nosotros las tormentas que estamos pasando. Antes todo lo echábamos, no, es que hoy me levanté con el pie izquierdo, hoy fue un día de mala suerte, pero ya vendrá, a lo mejor mañana va a ser día de buena suerte. Voy a aprovechar a levantarme con el pie derecho. Y empieza uno con esas todas, ¿verdad?, predicciones que son incorrectas. Sino que dice la palabra de Dios en el Salmo 5 que Dios, ¿verdad?, nos da el buen sueño, el buen descanso. Dice, en paz me acostaré y así mismo dormiré, porque solamente tú, oh Jehová, me haces dormir confiado. ¿Por qué? Porque sabemos que Dios nos está guardando en todo momento. Entonces Jesús y sus discípulos, ¿verdad?, en medio de la tormenta. Sí, pasaron, estaban en la tormenta. Hasta uno lo fue a despertar diciéndole, Jesús, no, miras que ya casi nos está llevando la tormenta. Y estaba Jesús en medio de la tormenta también, pero él no se preocupaba porque Dios va a cumplir el propósito primero antes de que suceda otra cosa. Jesús dijo muchas veces, todavía no es mi hora. Y cuando ya es hora, pues ya es hora. Pero muchas veces, ¿verdad?, todavía no se cumple el propósito. Así es que no tengas miedo. Sí te van a venir problemas, porque el enemigo siempre se atraviesa para que el propósito de Dios no se cumpla. Va a levantar tormentas, va a levantar desilusiones, tristezas, desiertos. Pero nos recuerda que Dios sigue siendo el refugio seguro. Dios sigue siendo el mismo que sostuvo a aquellos discípulos cuando estaban con miedo en medio de aquella tormenta. Pero también Dios sigue siendo el mismo que protegió a Sadrach, Mesach y Abednego en medio de aquel fuego donde estaba ardiendo mucho más de lo que debería de ser. Entonces nos dice la palabra, Dios es nuestro amparo y fuerza, ¿verdad? Nuestro pronto auxilio.

Y por más el que llegue más primero, y él ya, Dios ya está ahí. Dios nos está esperando a todos. Dios nos está esperando. Cuando llegamos, Él ya está ahí. No le vamos a ganar. Él llega a tiempo. Él está allí a tiempo. Porque a veces nosotros, en nuestra desesperación, ¿dónde está, Señor, cuando estoy pasando esto? No te siento, no te veo. Pero Dios está ahí, ¿verdad? Entonces dice la palabra que es nuestro pronto auxilio en las tribulaciones, ¿verdad? Es más rápido que la pizza, que los bomberos, que el policía. Él es más rápido que todo. Él está ahí para ayudarnos. Ahí está en cada ataque que viene del enemigo, ¿verdad? El enemigo lo que quiere es destruirte. Muchas de las personas tienen testimonios de cuando estaban recién nacidos, muchos más cuando estábamos en México, que no había doctores, que era muy difícil, ¿verdad? Solamente te querían curar con plantas y todo eso. Pero aún así, aunque tal vez no había doctores, pero Dios te guardó porque tenía un plan, un propósito en tu vida. Que casi las mamás lo que hacían sin saber de Dios, decían: Señor, ahí te lo entrego, yo ya no puedo más. Y cuando lo hacían así, el niño se levantaba, el niño se sanaba. La misericordia de Dios es tan grande, tan poderosa, que levantaba a los niños. ¿Por qué? Porque Dios tenía un plan más adelante para con nosotros. Él era nuestro pronto auxilio en las tribulaciones. Por tanto, no temeremos, aunque la tierra sea removida, ¿verdad? Cuando llegan esos temblores que ya no encuentra qué hacer la gente. Pero dice: pero Dios es mi refugio, Dios es mi fortaleza. Y se traspasen los montes al corazón del mar, aunque bramen y se turben las aguas y tiemblen los montes a causa de su braveza. Puede venir lo peor en tu vida. Puede venir lo que no se le desea a nadie, pero Dios no falla. Dios no se equivoca. Así es que lo que tenemos nosotros que hacer es vivir agradecidos con Dios, porque en ese momento difícil que has pasado, como aunque la tierra sea removida, aunque todo tiemble, estas palabras nos describen, ¿verdad?, un problema que puede venir en tu vida. Pero es tan pequeño ese problema a la comparación del poder y de la mano de Dios, ¿verdad? El salmista hablaba aquí, ¿verdad?, de esa tierra que se puede aún derrumbar, y pareciente que a uno de repente se le cae el mundo. De repente siente que todo se derrumbó y todo se te vino encima. Se siente de repente ese problema de esa magnitud. Pero cuando uno corre ante Dios y dice: Señor, ayúdame. Tener la humildad, tener la fe, decir: Señor, ayúdame, yo no puedo más con esto. Señor, siento que esta semana no la voy a hacer. Este día, Señor. Señor, vengo ante ti porque solamente tú eres el que me puede ayudar. ¿De dónde te va a ayudar? Uno a veces no lo sabe ni lo entiende, pero Dios sabe cómo ayudarte. Dios sabe cómo socorrerte. Los milagros suceden cuando nosotros nos acercamos a Dios. Dios nos va cuidando día con día, mes tras mes, año tras año. Van a venir cosas, como te repito ya muchas veces, cosas tristes, cosas donde te puedes decepcionar. Pero hay que ver que Dios nunca, de los nunca, nos decepciona y nos abandona. Él sigue siendo el refugio seguro de generación en generación, donde se refugiaron nuestros padres, donde nos refugiamos nosotros, donde nuestros hijos se van a refugiar también, porque Dios sigue siendo el mismo. Aquellos discípulos que le clamaron a Jesús: Jesús, mira, que estamos pereciendo.
¿Qué cosa hizo

Jesús no dijo, déjenme, estoy durmiendo. No, se levantó y los ayudó. Sí, con aquella palabra tan poderosa y que le dijo al mar que se calmara. ¿Se imagina ese mar que Dios los puede escuchar? Ese mar, ¿verdad? Al aire Dios le puede hablar y el aire se calma. Al mar lo puede calmar. Él tiene el poder en su palabra, en cual todo lo que Él habla sucede. Cuando vino aquel hombre, el centurión, dice, solamente manda la palabra y lo que tú digas va a suceder. Dice, ese hombre tenía tanta fe. Dice, porque yo soy hombre de autoridad y si le digo a este, haz esto y lo hace. Y tú también, si mandas a mi siervo que sea sano, así va a ser. Tan grande era la fe de ese hombre, que él estaba seguro que si Jesús decía que quedara sano, así iba a ser. Ese es el Dios que tenemos, todopoderoso, majestuoso, en lo cual, si le creyéramos, como un grano de mostaza, dice la palabra, ¿verdad?, le dijéramos a este monte, muévete, quítate de aquí para allá, se hará. Dios quiere que confiemos en Él, día con día. ¿Cuál sea tu refugio? A veces uno se refugia en el trabajo, se refugia en una mujer, se refugia en un hombre, se refugia en un cheque, pero todo se acaba. Dios es eterno. Todas aquellas personas que encontraron el refugio en Dios fueron aseguradas, fueron salvadas. Él es nuestro Salvador. Él es el que nos sustenta. Aunque vengan amenazas, aunque vengan tantas cosas a tu vida, Dios te salva. Salvó a Jonás cuando estaba en lo profundo del mar. Salvó a los muchachos que estaban en el fuego. Salvó al apóstol Pedro cuando se estaba ahogando en aquel mar. Les ayudó. También a ti lo puede hacer. Créele. Créele, refúgiate en Él. A veces te pueden decir, tanta iglesia, tanta oración, ¿para qué tanto? Ten mucho cuidado al escuchar esas palabras. Es que cuando uno va a ello, es porque vas a buscar refugio para ti y para tu familia. Que Dios guarde a tu familia, que Dios cuide a los tuyos y ponlo en las manos de Dios. Es el lugar más seguro que uno puede tener. Padre, te damos gracias, Dios glorioso, en el nombre de Cristo Jesús, por tu palabra, por amarnos, por bendecirnos y cuidarnos. Yo pongo en tus manos en este momento las personas que están pasando momentos difíciles, tristes, Señor, que tal vez, Señor, no saben qué va a suceder en sus vidas, Señor, pero usted es el que nos ha dejado su palabra como refugio, Señor. Ayúdanos cada día, Señor, a tener enfrente de nosotros tu palabra y que sabemos que tu palabra se cumple. Gracias, Señor, por bendecirnos. Ponemos en tus manos esta semana. Guárdanos de todos peligros, Señor. Aquellos que van conduciendo, aquellos que van a salir de viaje, aquellos que, Señor, van a tener una cita en el hospital, en la clínica. Bendice sus vidas, Señor. Quítales todo mal pensamiento, todo temor. En el nombre de Cristo Jesús te lo pido. Amén y amén. Dios te bendiga. Gracias por verme acompañado. Tengan un excelente y bendecido día lunes 14 de septiembre.

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bendito sea, Señor. Qué privilegio recordar este legado de himnos que nos ha sido entregado. Y te pedimos que nunca sea olvidado. Y yo recuerdo también cómo cantábamos después de esta canción. Cantábamos

Padre Santo, cuán necesarias son esas letras y esa oración, esa petición en estos días, donde el amor de muchos, dice tu palabra, que se enfriará. Pero nosotros clamamos, Padre Santo, que envíes

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Bonita selección aquí en Radio Vida, muy buenos días. Quiero avisar que ya en 10 minutos más estaremos entrando la oración. En 10 minutos más, prepárese con participando, marcando el área 956 al teléfono 968-7777. En 10 minutos más, compartiendo su petición, su testimonio al aire. Y engrandeciendo a Dios a la vez, engrandeciendo a Dios, dando testimonio. Yo siempre he dicho que cuando Jesús tiene ese encuentro con aquella mujer samaritana, todos la conocemos la historia, o la mayor parte de nosotros, cuando Dios le revela el estilo de vida que estaba viviendo, y cuando Dios le revela que quién es el que hablaba con ella, ella va a dar testimonio a la ciudad. Va y le dice ahí a la gente: oye, ¿será este el Mesías? Y entonces ya ellos vienen, reciben a Jesús, lo reconocen y todo eso, y le dicen, ya no solamente creemos por la palabra de ella. O sea, ella fue a dar testimonio a la ciudad, y yo creo que es menester que nosotros también demos testimonio a los cuatro vientos de lo que Dios ha hecho en nuestra vida. No es posible, iglesia, no es posible que Dios ha contestado peticiones, nos ha bendecido, el hecho que está en pie, el hecho que puede respirar, el hecho que usted puede movilizar sus manos, sus pies, todo esto es una bendición de parte del Señor. Yo creo que es menester que demos gracias a Dios y demos testimonio de su grandeza. En 8 minutos más abrimos la línea telefónica, es el área 956 al teléfono 968-7777.

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pudiese levantar tu voz y decirle: te amo, Señor. Te amo, Señor. Amamos tu nombre, Señor. Gracias por morir por nosotros, Señor. Tú compraste nuestra vida a precio de sangre. Y hoy te decimos que te amamos, Señor. Que no tenemos cómo pagarte, Señor. Solamente levantamos nuestra voz fuerte y te decimos, Señor, que te amamos con todo el corazón. Te amamos, Señor, porque tú has sido bueno. Tú eres bueno y tú serás bueno. Dile una vez más.

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Salmo 27. El Señor es mi luz y mi salvación. ¿A quién temeré? El Señor es el baluarte de mi vida. ¿Quién podrá amedrentarme? Cuando los malvados avanzan contra mí para devorar mis carnes, cuando mis enemigos y mis adversarios me atacan, son ellos los que tropiezan y caen. Aun cuando un ejército me asedie, no temerá mi corazón. Aun cuando una guerra estalle contra mí, yo me mantendré en confianza. Una sola cosa le pido al Señor, y es lo único que persigo: habitar en la casa del Señor todos los días de mi vida, para contemplar la hermosura del Señor y recrearme en su templo. Porque en el día de la aflicción, Él me resguardará en su morada, al amparo de su tabernáculo me protegerá y me pondrá en alto sobre una roca. Pero una cosa estoy seguro: que he de ver la bondad del Señor en esta tierra de los vivientes. Pon tu esperanza en el Señor, ten valor, cobra ánimo, pon tu esperanza en el Señor.

impactó. Y es que cuando tú ejercitas la gratitud, como lo estás haciendo esta noche, de decir: Señor, es que tú eres quien me salvaste, tu sangre me lavó, tú me perdonaste. Cuando estás cantando, ejercitando gratitud, todo el temor, la ansiedad, la angustia, la desesperación es echada fuera, porque los científicos han demostrado que la misma parte del cerebro que se activa cuando tú sientes angustia es exactamente la misma parte que está encendida cuando decides ejercitarte en acciones de gracias. En otras palabras, no puedes estar sintiendo al mismo tiempo gratitud y ansiedad. Tú y yo decidimos si vamos a estar ansiosos o vamos a estar agradecidos. Así es que, ¿qué les parece si continuamos con gratitud, honrando al Señor y bendiciéndolo?

dire gracias. Expresale tu gratitud. Expresale tu gratitud. El Salmo 103 dice: bendice alma mía al Señor, bendiga todo mi ser su santo nombre. Bendice alma mía al Señor y no olvides ninguno de sus beneficios. Dice la Señor: no me olvidaré, Señor. No me olvidaré. No me olvidaré de tus beneficios. No me olvidaré que me perdonaste. No me olvidaré que me sanaste. No me olvidaré que me rescataste. Vamos en tus propias palabras. Dile gracias, Señor. Gracias por la salvación. Gracias por el perdón. Gracias, Señor, por las nuevas oportunidades. Gracias. Oh, eres tan bueno, Señor.

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Moisés en Éxodo 33, del verso 2 en adelante. Padre, tú me dices que saque este pueblo, que guíe este pueblo, pero no me has mostrado, no me has declarado a quién enviar.

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que está sentado en el trono y al Cordero sea toda gloria, toda honra, alabanza y el poder por los siglos de los siglos. Gracias, Señor.

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